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0: Su receptor de televisión no está descompuesto. 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

0: ¿Qué tal, amigos? ¿Cómo les va, amigas? Bienvenidas a otra edición.
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1: Bienvenidos, bienvenidas a otro de los 44 millones. Hoy tenemos inicio dando un adiós, ¿viste? Pero los homenajes también son merecidos. Si hay un que simboliza la patria rioplatense, Argentina y Uruguay, es el conjunto de los iracundos. Luego de la muerte de Franco, su principal cantante ha sido Gianni Pivetta, un argentino que nos ha dejado a los 67 años. Vamos a recordar un recital cumbre de los iracundos, organizado por Crónica TV, con la presentación de un gran amigo, un locutor y animador que juntó multitudes en sus bailes de carnaval en Vélez Sarsfield, en Ramos Mejía, en Comunicaciones. Se llamó el querido Carlos Rico. Él presenta con su traje blanco en el año 2011, gentileza de Crónica, a los iracundos. Y allí estaba Gianni cantando junto a ellos Puerto Montt.
2: Los quiero como si fueran mis hermanos, al cura, a Bosco, a Juano, a... ¿Quién me falta?
3: Bosco.
2: Bosco y a Burgues.
3: Exactamente.
2: Bueno, señoras y señores, para todos ustedes, para toda la República Argentina que lo está viendo por Crónica, los iracundos van a ser de Eduardo Franco, Puerto Montt.
3: Gracias. Gracias. Gracias. Gracias.

El 18 de julio se celebra en el Uruguay el aniversario de la Jura de la Constitución. Este día, en 1830, se juró la primera Carta Magna del país, marcando el nacimiento formal del Estado uruguayo como una república independiente y soberana. Vamos entonces a uno de los principales cantantes que ha triunfado también en la República Argentina. Los uruguayos lo admiran, los argentinos lo quieren. Se llama Jaime Ross, junto a Falta y Restro. Canta en el trabajo Siempre son las cuatro. Adiós, juventud.

¿Y qué habré visto, no? ¿Qué habré visto en las calles de Montevideo? Resulta que después de grabar este tema, el canal Yoruna le dijo a Jaime Ross: ¿para cuándo una canción sola para mí? Que me tenés cantando la la la la la la la la la la. Bueno, muy gracioso. Sí, justamente después el canario tuvo su canción. Canta el gran Jaime Ross del trabajo Estamos Rodeados en el año 1991. Un tema inmortal del carnaval uruguayo, Colombina.

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Este tema lo vamos a dedicar al recuerdo del inolvidable periodista uruguayo, nacionalizado argentino, Ernesto Cherkis Vialo, Robinson. Para Ernesto Cherkis Vialo, que nació allí, en una casa ubicada entre las calles de Durazno y Convención en la ciudad de Montevideo, canta Jaime Ross, del trabajo Mediocampo, en 1984, Durazno y Convención.

Llega ahora un trapito para pedidos de nuestras oyentes y de nuestros oyentes. El primer tema se trata de Till There Was You, por The Beatles, With The Beatles El Trabajo, año 2009, Cardston Production Limited. Productor George Martin, compositor de la lírica Meredith Wilson. Cantan los Beatles para Noemí Mirta, nuestra oyente, pedido por ella, Till There Was You.

0: Lo viste, nos traen innumerables recuerdos, ¿verdad? Quizás la primera novia, quizás el primer novio, el primer baile, la gran canción. Para la señorita Silva, la simpática paraguaya, dedicamos este tema del litoral argentino. Canta Raúl Solari, el gran juglar del litoral nacional, Palabras que
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0: matan.
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Palabras que matan, ¿verdad? Cuando ella te dice te quiero mucho y vos le decís querida y ella contesta sí, pero como amigo. Esta canción la pidió Silvia Guerra de Manuel Alejandro, La gentileza de Sócrates 2007, Ray Conniff, voy a perder la cabeza por tu amor, chiquilina.

Estamos emitiendo los 44 millones en este viernes 17 de julio del año 2026 por Radio CSB, Radio Online de Buenos Aires, Argentina. Los jueves también por Radio Villaverde FM de Sevilla, Andalucía, España. Silvia nos dice en nuestro chat de la Radio CSB, Radio Online, en el YouTube chat, podés escribir ahí diciendo tus comentarios, tus pedidos de temas. Hola Daniel, qué lindos temas, seguimos en sintonía. Saludos para todos, muchas gracias al oyente que nos ha escrito en nuestro chat. La final del mundo se habrá de disputar el próximo domingo para nosotros. Vamos a un tramo dedicado a España, inteligencia artificial. Que viva España, de Manolo Escobar, cover de Afro House, gentileza, Ritmo Covers. ¡Allá!

0: Vamos ahora a Himno España Mundial 2026, la roja que no para. Mundial 2026, inteligencia artificial, la gentileza de me lo canta.
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Vamos a ver qué pasa el domingo. Ahora el tramo de la final del mundo para Argentina. Inteligencia artificial. Gentileza Melodía Romántica Estudio. Las voces de inteligencia artificial, aclaramos siempre, Shakira y Diego Torres. Cantan Vamos Argentina.

Ahora la versión del tema inmortal, muchachos, versión del año 2026, la gentileza de La Tacita Estudios.

un tema que simboliza la Copa Mundial de la FIFA para todos los argentinos, para los casi 48 millones de argentinos. Un tema eterno e inmortal. Una canción de la tribuna argentina. Cantan los campeones. ¡Vamos, vamos, Argentina!

Llegamos al tramito dedicado al gran cantante Barry Manilow. Un tema colosal, un tema que hiere la pasión, un tema sensacional. I made it through the rain. Lo hice a través de la lluvia.

44 millones. Traducción, emisión cultural para su conocimiento en el idioma castellano. I made it through the rain. Lo hice a través de la lluvia. Barry Manilow. Compositores: Barry Manilow, Bruce Sussman, Dre Shipper, Gerard Kenny, Jack Feldman.

Nosotros, los soñadores, tenemos nuestras maneras de hacer frente a los días de lluvia y de alguna manera sobrevivir. 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Basta con apuntar más allá de las nubes y elevarse por encima de la multitud y comenzar tu propio desfile. 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

Llegamos al tramo final de este programa de los 44 millones de hoy, deseando suerte a los finalistas de la Copa Mundial de la FIFA 2026. Vamos a un collage de música española y música argentina, buscando, como siempre, agrandar esta amistad, esta hermandad de origen, que, por ejemplo, la bandera de la ciudad autónoma de Buenos Aires es blanca y lleva en el centro el escudo histórico de Juan de Garay, el expedicionario español, establecido oficialmente el 24 de octubre de 1995 mediante la ordenanza 49.669. Los colores de la bandera argentina, nuestro prócer Manuel Belgrano los tomó de la bandera, de la franja, de los colores del Borbón, de la familia del Borbón, ¿verdad? O sea que los españoles compiten el domingo contra sus propios colores. Bueno, bromas aparte, vamos a bailar en España. Vamos a Ibiza, Ibiza y todo su calor. Alaska y los Pegamoides, bailando.

de la Ibérica Alaska y les bailando en Ibiza. Vamos a escuchar recién, fuimos a escuchar recién Te Quiero Ver Bailar por los Náufragos, del trabajo Te Quiero Ver Bailar en 1970 del colosal Francis Smith. Nos vamos uniendo España y Argentina, Argentina y España, con un hallazgo realmente valioso. Primero, Julio Iglesias, evocando a mi Buenos Aires querido. Y luego, Entre Argentina y España, por la Orquesta Compostela, trabajo grandes éxitos. Suerte para los dos, que gane el más mejor.

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2: Hola, mi nombre es Victoria Galotto. Soy la bailarina de Cuando Frank Conoció a Carlitos. El desafío más grande que tuve con esta obra fue poder interpretar los personajes que nos pedía Natalia, la directora, más actuado que bailado. Entonces todas las coreografías tuvimos que darle ese plus de poder hacer y construir nuestros propios personajes. Bueno, lo que más disfruto de la obra es la coreografía de Volver. Bueno, me gusta mucho porque tiene como un sentimiento nostálgico y que pudimos hacer esto, ¿no? Como generar unos personajes que nos invitan a reflexionar sobre las relaciones, sobre esas relaciones que dejás, que te vas a otro lado, las pensás, las extrañás y el volver a encontrarlas. Bueno, me trae como recuerdos de cuando me iba a

0: gira o extrañaba a alguien, a mi familia, volvía. De eso trata volver. Los esperamos de miércoles a domingos acá en el Teatro Multi Tabarís. Pueden conseguir sus entradas en Plateanet.
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0: A mí me puedes llamar y uno siente el drama, el sentimiento, la entrega total. No es nostalgia, es testimonio vivo de que el arte, cuando es verdad, no envejece.
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Para comunicarse con nuestros programas hay que marcar el teléfono más 549-11-6247-6703 si estás en el exterior de la Argentina. Reitero, más plus 549-11-6247-6703. Desde la Argentina, desde cualquier lugar de la Argentina, 011-6247-6703. Mensajes hablados, mensajes sonoros, programas aquí en Radio CSB Online. Gracias. Rafaelistas del mundo, ¿qué tal? Bienvenidas a otra edición de Rafael Infinito, en este mes de julio del año 2026. Hoy vamos a celebrar el aniversario de la boda de la hermosa Natalia y Rafael Artista. Hace 54 años ya. El popular artista español y la periodista, 54 años están cumpliendo en estos momentos de feliz matrimonio. Ellos dieron el sí el 14 de julio de 1972 en Venecia, Italia, en una boda que marcó época y que fue todo un suceso periodístico porque se desconocía el lugar en que habría de efectuarse. Estas más de 5 décadas de felicidad los encuentra rodeados del cariño de sus nietos, Jacobo, Alejandro y Manuel, y de sus tres nietos, Nicolás, Julia, Manuela, Carlos, Jorge, Manuel, Gonzalo y Jaime. Toda una familia repleta de felicidad. Quiero agradecer en este comienzo del programa a todas las rafaelistas que se han comunicado y que se pueden seguir comunicando al teléfono de la radio. Ya Ricky nos va a poner en pantalla nuevamente, porque podemos recibir sus mensajes durante el programa aquí en Radio CSB Online, en la emisión en vivo los días viernes. Rafael canta, dedicado a Natalia seguramente, en vivo en el Teatro Real de Madrid, España, en el año 2015, Si no estuvieras tú.

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¿Cuántos recuerdos con el sinfónico y el resinfónico, verdad? Realmente dos trabajos admirables del insuperable Rafael Artista. Canta Rafael, otro tema muy adecuado para este aniversario. Estuve enamorado.

0: Los rafaelistas del mundo se han comunicado con nuestra producción a fin de manifestar sus mejores deseos en este aniversario número 54 de la bella Natalia y el insuperable Rafael Artista. Comenzamos aquí a escucharlos. Muchas gracias.
1: Feliz aniversario, Natalia y Rafael. Soy Adriana Schottländer, que les cuento que en el año 1980 realicé junto a Cachi Otero el vestuario para el espectáculo 20 años en escena que se hizo en el Teatro Monumental ahí en septiembre del 80. Feliz, feliz aniversario.
2: Buenas tardes, soy Paquita Baños desde Murcia, España, para desear un feliz aniversario a nuestro gran artista Rafael.
3: Buenas tardes, quiero saludar a los queridos Rafael y Natalia en este nuevo aniversario de boda. Ya el número 54. Una vida, como dice la canción que canta, una vida. Tengo presente todos esos momentos vividos a la distancia, cuando pretendieron que fuera todo un secreto. Y no pudo ser porque se filtraron muchos periodistas, pero dentro de todo fue una boda con poca gente comparado a lo que hubiese sido en otro lugar, ¿no? Así que bueno, les deseo todo lo mejor con esa hermosa familia que han constituido, esos tres hijos maravillosos, y ahora ya más grandes algunos nietos. Así que, bueno, todo lo mejor para ellos, sobre todo con salud, con salud. Un fuerte abrazo de Buenos Aires, Argentina. Mercedes. Y gracias, Daniel, por permitirnos expresar este saludo a través tuyo, de Ángeles y toda la producción. Muchas gracias a ustedes. Un beso enorme.
4: Hola, señor Daniel Galotto. Quería a través de su programa mandar muchas felicitaciones por la fecha aniversario hoy de nuestro bello artista y Natalia, 54 años de casados, toda una vida acompañándose. Los amo a los dos. Bueno, le agradezco porque siempre nos da la oportunidad de estar un poquito más cerca con él y todo su entorno. Bueno, besos. Habla Alicia de Montevideo. Esperemos con ansia su visita en octubre al Gran Rex. Ya estamos ansiosas. Bueno, besos para todos. A Alicia de Montevideo.
5: Querida emisora, hola, buenas tardes. Daniel Galotto. Felicidades desde aquí, desde la playa de Barcelona, mi playa. Abrazos y felicitaciones para Rafael. 54 años, casi nada. Todo un regalo de la vida. Abrazos y a por más. Y siempre otro más, hasta que Dios quiera. Buenas tardes, abrazos.
6: Este saludo es para Natalia y Rafael, que hoy es su aniversario de bodas. Creo que son 54 años de casado, toda una vida juntos. Os deseo que tengáis un día precioso junto a vuestros hijos y nietos, al menos en parte, no sé si pueden estar todos, y con todos los amigos y de toda la gente que os queremos. Os deseamos, pues bueno, que vayáis acumulando años y felicidad. Os deseo todo lo mejor, Natalia y Rafael. Os quiero muchísimo desde hace muchísimos años. Dani Galotto, aquí os mando mi saludo. Me llamo Isabel Vilella, soy de Barcelona, España. Vale, un abrazo y Rafael y Natalia, lo he dicho. Muchas felicidades.
7: Hola, feliz día, Daniel. Me dirijo a ti desde España, desde Madrid. Soy Pilar Molón de la Asociación Rafaelista y solamente quiero colaborar en tu programa para desear en el día de hoy un feliz aniversario para Rafael y Natalia. Son 54 años de matrimonio ya y de felicidad. Deseamos de todo corazón que esto siga por muchos años más y que todos podamos acercarnos a felicitarles nuevamente. Un abrazo muy grande. Y que tengáis todos un feliz día.
8: Rafael, que la dicha y la felicidad siga reinando en tu vida matrimonial junto con Natalia y tus bellos hijos, así como los hijos de tus hijos. Saludos desde Chihuahua, México. Mi nombre es Leticia Rascón.
0: Muy bien, luego continuamos con más saludos aquí en Rafael Infinito. Vamos a escuchar. Tema de amor por Rafael.

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0: Temas de amor que estamos escuchando aquí, conmemorando, celebrando el aniversario de Natalia y Rafael. Un acontecimiento muy importante en la vida de Rafael, como todas las parejas en todo el mundo, pero este, por la calidad de los protagonistas y la simpatía de ambos, realmente marcó niveles extraordinarios. La revista Hola, por ejemplo, ha sacado en las últimas horas un Hola de España, un importante reportaje con respecto a este acontecimiento, rememorándolo, y las cadenas televisivas de toda Europa también han enfocado sus imágenes en el archivo para recordar aquellos momentos iniciales de este destacado romance que tuvo 4 años de noviazgo, ¿no? Antes de concretarse en casamiento. Canta Rafael de la película del Golfo, Cuando llega mi amor, chiquilina.
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0: Continuamos en Rafael Infinito, siempre junto al insuperable Rafael Artista. Llegaron más mensajes aquí al teléfono de Radio CSB Online en la República Argentina, en la transmisión en vivo el día viernes. Vamos a escucharlos entonces, más mensajes de salutación para el feliz matrimonio de Natalia y Rafael.
1: Hola Daniel, Ángeles y equipo, oyentes de Rafael Infinito. Mi saludo hoy es con motivo del aniversario de nuestro querido artista y su esposa Natalia, que están cumpliendo 54 años de unión. Por eso levanto mi copa y brindo por ellos, por muchos años más. Felicidades, queridos Rafael y Natalia. Felicidades, ejemplo de esposos que han sabido conservar ese amor por tantos años con respeto y fidelidad. Felicidades, familia Martos. Gracias, Daniel. Soy Ángela, rafaelista de corazón.
2: Hola, buenos días, Daniel Galotto, Ángeles, Radio CSB, mi nombre es Gloria Malandrino. Este mensaje es para saludar en su aniversario, en sus 54 años de casado, a nuestro tan querido Rafael y a

0: Nuestra tan querida Natalia, desde aquí, desde Argentina, desde Buenos Aires, les mando un abrazo gigante, muchas felicidades en este nuevo aniversario y esperándolo a Rafael en octubre, por aquí, en el Teatro Gran Rex, para disfrutar de todo su arte y de su voz. Amigas rafaelistas del mundo, un abrazo gigante para todas.
1: Hola, mi querido Rafael, soy Noemí de Buenos Aires, Argentina. Quería aprovechar el programa de Galotto que nos ayuda a que vos puedas escucharnos a nosotras, tus fans, para poderte saludar en este aniversario, 54 años, con la hermosa Natalia, que formaron una familia hermosísima, con lindos hijos, lindos nietos que nos lo van mostrando poco a poco. Bueno, decirte que soy tu fan desde el 8 de julio del 2020 y te encontré de grande, y yo grande es mucho, pero es verdad. Desde ese día no dejé nunca, pero nunca, ni un solo día de escucharte. Así que bueno, te mando toda la felicidad del mundo para vos y por Natalia, y que sigan felices para siempre. Beso inmenso desde Buenos Aires, Argentina.
2: Hola, desde México, el Club Amigos de Rafael sigue festejando la unión de dos personajes tan queridos, ya que tuvimos el gusto y honor de conocer de cerca a Natalia cuando vivieron en México y pudimos apreciar la belleza de persona que es Natalia. Qué excelente trabajo ha hecho para que la familia Martos sea admirada y respetada y con Rafael el apoyo incondicional que le ha demostrado. Siempre es de agradecer infinitamente. Feliz 54 aniversario a los dos. Muchas, muchas felicidades.
3: Muy bien, continuamos en Rafael
1: Soy
3: Infinito.
1: Miguel Reyes de la Asociación Rafaelista y os hablo desde España. Y me uno a las felicitaciones a Natalia y a Rafael en su 54 aniversario de boda. Saludos a todos.
4: Hola, buenos días. La radio está buenísima. Quisiera mandar un saludo a nuestro niño Rafael y a su amada esposa Natalia Figueroa. Por muchos años más juntos, feliz aniversario. Un besito.
5: Y amigos de la radio CSB de aquí de Argentina, de Buenos Aires. Este es mi saludo para Rafael y Natalia en sus 54 años de aniversario de boda. Desde aquí, esperándolo para el mes de octubre en el Teatro Gran Rex, le mandamos un fuerte abrazo. Todos los que lo queremos. Un abrazo grande, Lilian Paz, Club Rafael Argentino Original, todos unidos por nuestro querido artista y, vuelvo a decir, muchas felicidades para él y su señora Natalia Figueroa. Abrazos.
6: Queridos Rafael y Natalia, me alegro mucho por poder felicitaros con motivo del aniversario de vuestra boda, que es un día maravilloso y memorable. Es una gran felicidad cuando dos personas van juntos por la vida compartiendo amor, comprensión, momentos alegres y tristes. Es muy importante tener al lado a una persona entrañable y querida. Que tengáis en vuestra vida mucha alegría y muchos días hermosos. Os deseo felicidad a vosotros y a vuestra gran familia. Irina, Rusia, Moscú, sitio rafael.com.
7: Hola, queridos Rafael y Natalia. Muchísimas felicidades con motivo del aniversario de vuestra boda. Que seáis felices vosotros los dos y toda vuestra familia. Muy buena salud y muchos días de alegría y, por supuesto, muy buenas vacaciones. Gran saludo y abrazo a vosotros, a todos los oyentes de la radio argentina y a los presentadores de esta radio, Daniel Galotto y Ángeles. Me llamo Elena, soy de Rusia, Moscú, sitio myrafael.com.
3: Bien, emocionante, ¿verdad? Tantos países. Ahí escuché México, escuché España, Argentina, Uruguay, no me quiero olvidar de ninguno, Rusia, realmente emocionante el alcance de Rafael Infinito en muchas partes del mundo. Hace tantos años que hemos comenzado este programa y todavía estamos en la brecha, ¿eh? Extraordinario. Canta Rafael, el insuperable Rafael artista, hablemos del amor.

Rafael habrá de presentarse en el mes de octubre en la Ciudad Autónoma de Buenos Aires, República Argentina. Para el 17 de octubre, que es un día sábado, a las 20:30 horas, ya está totalmente agotada la capacidad, es decir, sold out en idioma inglés. Esto provocó que se realizara la programación para un segundo recital el día lunes 19 de octubre del año 2026 a las 20:30 horas en el Teatro Gran Rex de la Avenida Corrientes, Ciudad Autónoma de Buenos Aires, República Argentina. Las entradas las pueden adquirir rafaelistas sudamericanas fundamentalmente, ¿verdad? Que pueden llegarse hasta aquí, hasta Argentina y las propias argentinas, por supuesto, en tuentrada.com, tuentrada.com. Estamos viendo el croquis del Teatro Gran Rex. Todavía hay entradas de 65 mil pesos, de 85 mil, de 90 mil y de 100 mil pesos en lo que se llama la ubicación de Pullman, la más alta, ¿verdad? Luego en el nivel intermedio de altura tenemos la Super Pullman con entradas de un valor de los 100 mil pesos argentinos. Y también tenemos la platea, que es la parte inferior, la parte baja, con entradas de 105 mil pesos argentinos, 120 mil pesos argentinos, y también algunas que son a los costados, en la parte de atrás de la parte de la platea, a 95 mil pesos. Estas entradas se pueden adquirir por tuentrada.com, por tuentrada.com y también en la boletería del Colosal Teatro Gran Rex de la República Argentina, de la Ciudad Autónoma de Buenos Aires. Entonces, el 19 de octubre es la cita que todavía podemos comprar entradas para ver a Rafael y el 17 de octubre con la capacidad absolutamente ya vendida. Canta Rafael en 1983, Amor mío.

El cantante español Rafael descansa durante sus vacaciones de verano en su exclusiva villa privada de San José de Satalaya, en el suroeste de la isla de Ibiza, España. Es una gran parcela que le ofrece la máxima privacidad en el mar Mediterráneo. Canta Rafael de 1984, Ámame.

Muy bien, continuamos en Rafael Infinito. Acuérdense que tenemos un chat. Está en el YouTube de la radio CSB, Radio Online de la República Argentina. Y pueden escribir los días viernes en la emisión en vivo desde todo el mundo, por supuesto. Es el chat del YouTube, ¿eh? Así que está abierto para todos. CSB Radio Online. Y ahí a la derecha aparece los mensajes de las oyentes que nos están escuchando. Silvia Guerra nos dice, estamos siguiendo el programa, reunidas Ángela, Susana, Gloria, Alicia, Paquita, Isabel, Mari Carmen, Rosario, Patricio, y gracias por tan lindos. Gloria Malandrino nos dice, buenas tardes, Daniel y Ángeles, y a todas las rafaelistas del mundo, hermosos temas que estamos escuchando. El Club Rafael Argentino Original nos dice, con alegremos entradas para los 2 días del Gran Rex. Y vienen rafaelistas de España, México y Uruguay ya confirmadas. Las esperamos a las rafaelistas del exterior de la Argentina. Están sacando, Gloria va a sacar entradas para el 19 del 10, así lo ve los 2 días, dice. Rafaelistas juntas, todas las rafaelistas del mundo juntas. Hay que estar con Rafael, por supuesto, y siguen los mensajes. Vamos a escuchar ahora Comiénzame a vivir, un temazo por Rafael.

Vamos a conocer ahora los detalles de la gira nacional de Rafael por España, que se reinicia el 4 del 9 del 2026 en la ciudad de Cáceres, Plaza de Toros. El 11 del 9 del 2026 en Santander, Plaza de Toros. El 19 del 9 del 2026 en Almería, Plaza de Toros. El 26 del 9 del 2026 en Alicante, el Muelle Lib. El 7 del 11 del 2026 en Vitoria, Buesa Arena. El 13 del 11 del 2026 en Valencia, Roa Arena. El 21 del 11 del 2026 en A Coruña, Coliseum. El 28 del 11 del 2026 en Málaga, Palacio de Deportes JF Martín Carpena. El 7 del 12 del 2026 en Las Palmas de Gran Canarias, Gran Canaria Arena. El 12 del 12 del 2026 en Granada, Palacio de Deportes. Y el 19 del 12 del 2026 en Madrid, Movistar Arena. Muchas gracias a las rafaelistas de Rusia. ¿Han tenido algún inconveniente con el WhatsApp? Manden durante la semana y los pasamos los mensajes en el próximo programa. No hay ningún problema. Un saludo para la gente de la web Rafaeliste de Madrid, España, su gentileza como siempre, el anuncio de una nueva emisión de La Hora Rafaelista, que ustedes pueden ubicar en el YouTube, ¿verdad? Ahí está La Hora Rafaelista, nuestra nueva emisión de la semana anterior. También gracias a Lilian Paz por la producción y a la gente de Ibiza que nos está escuchando desde España. Muchísimas gracias. Recién estuvimos con Comiénzame a Vivir y ahora vamos a escuchar Cuando te sueño, aquí en el homenaje de esta celebración del aniversario número 54 del matrimonio entre Rafael y Natalia.

Un gran saludo, Pilar Pastor Minguillo de Alicante, España, y Isabel Ron de España. Canta Rafael, voy a perder la cabeza con tu amor, chiquilina.

The Malvinas Islands are Argentina's, and the Gibraltar Peñón is from Spain. Las Islas Malvinas son argentinas, y el Peñón de Gibraltar es español. Y pónganme todas las notas que tiran en el X, que vamos a seguir defendiendo que las Islas Malvinas son argentinas y Gibraltar es español. Llega el momento de levantar la copa junto a la bella Natalia y el insuperable Rafael Artista. Felicidades por muchos aniversarios más, querida pareja. Amigas, amigos, hasta la próxima, si Dios quiere, con una nueva edición de Rafael Infinito. Gracias.

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3: Y en la operación técnica, el señor Ricky Parrao. De todo un poco, que como usted sabe, se emite los viernes de 18 a 20 en CSB y también los jueves en Radio de Cultura de 22 a 24. Tenemos una tarde-noche de damas. La primera dama ya ha estado en varias ocasiones con nosotros, charlando en vivo y también por teléfono. Patricia Beliers, así lo presento, simplemente y directamente. Patricia, bienvenida.
4: Bien, muchísimas gracias por la invitación, Guillermo. Como siempre, un placer estar acá y un saludo para toda la audiencia.
3: Patricia, vamos a recordarlo, es cantante, es docente, es investigadora de la voz, es actriz también y está trabajando, usted lo debe saber si recuerda las charlas que mantuvimos con ella, en un espectáculo muy especial que se llama Gardel en París. Y ahora, ¿por qué está aquí? Vamos a hablar de Gardel en París, pero vamos a hablar de Las Francesas del Tango, que es su nuevo disco.
4: Sí, después de varios años.
3: Después de bastante tiempo, es cierto.
4: Sí,
3: es
4: porque el último fue un EP que se llamó Fiesta y que fue durante la pandemia, que era como una especie de resistencia frente a lo que estaba ocurriendo. Y ahora este sería como mi séptimo.
3: Y es un disco conceptual desde todo punto de vista, ¿no?
4: Sí.
3: Yo te propongo escuchar el primer tema.
4: Dale.
3: Y después empezamos a charlar.
4: A charlar, bárbaro.
3: Siempre París.
4: Bellísimo.
3: De Virgilio Espósito y Homero Espósito. Nada más ni nada menos. Todo Zárate.

0: Y así comienza Las Francesas del Tango con esta obra de Virgilio y Homero Expósito, Siempre París. Pedro Secchi en la guitarra, Bruno Ludueña en el bandoneón, Patricia Belliers en el canto. ¿Qué historia hay detrás de Siempre París?
1: Bueno, en realidad hay una historia detrás de cada tango de estas francesas del tango. Lo puse en primer lugar, Siempre París, porque, digamos, la idea del disco conceptual era empezar con las francesas que estaban allá, luego las francesas que se venían a Buenos Aires y luego las afrancesadas, ¿no? Es decir, ese era el guión. Y, bueno, Siempre París para rodar, Siempre París para morir, sin ser Manon ni ser Mimi, es un poco esto de lo intercultural, ¿no? Porque es justo ese amor entre Argentina y Francia por el tango, uh-huh. ¿Sí? Y por París, fue un lugar emblemático para la universalización del tango. Justamente en Gardel en París lo que hacemos es contar, además de toda la vida de él, contamos el momento en que Gardel llegó a París en 1928 y ahí se produce un boom total del tango y se produce la universalización del tango. Así que por eso Siempre París era como el primero, digamos, de este disco conceptual. Uh-huh. Además porque es una belleza,
0: sí.
1: La letra es una poesía total.
0: Confieso que no conocía esta obra, para nada.
1: Es una versión, digamos, hay pocas versiones de Siempre París, muy pocas versiones. Incluso Bruno Ludueña, que es un bandoneonista impresionante, que se acaba de ganar un Gardel por la orquesta de la EMPA.
0: Ah, sí, sí me sí. Alegro mucho.
1: Sí, hermoso.
0: Me alegro mucho.
1: Hermoso. Así que Bruno es un... realmente un talentoso total, me dice, ay, pero qué lindo este tango. O sea, es poco conocido, uh-huh. Es poco conocido. Uh-huh. Y Pedro y Bruno hicieron una, Pedro Secchi también, que siempre me acompañan, y además Pedro Secchi y Bruno Ludueña me acompañan en Gardel en París, uh-huh. Digamos. Así que hace bastante
0: o
1: que
0: estamos.
1: O sea,
0: que hablan el mismo idioma.
1: Sí, ellos hicieron esta versión, digamos, el arreglo, y la verdad... me parece un tango increíble.
0: Patricia, las francesas del tango, de alguna manera, ¿tienen su origen en Gardel en París?
1: No tiene, digamos, yo estoy siempre interesada, como buena investigadora, que no salí de mi parte de investigadora, me gusta mucho... trabajar sobre el tema de la migración. Uh-huh. Con Gardel en París trabajamos esto del migrante que viene su madre con Carlos Gardel a los 2 años. Y bueno, y es todo lo que pasa acá, ¿no? Cuando llegan, cuando puede desarrollar su arte, cuando se va a Europa, cuando se va a Estados Unidos. Y bueno, es el gran cantor, ¿no? Y en Las Francesas del Tango lo que me interesó también es esas mujeres que justamente vinieron, migrantes también, que vinieron por la guerra, con hambre, y vinieron a hacer lo que pudieron. Uh-huh. Es una manera de reivindicar esta cosa de las mujeres que hacen lo que pueden, como pueden, uh-huh. cuando están en situaciones límites. Y además... eran mujeres que habían sido engañadas, que vinieron engañadas. Algunas les habían dicho que era por contrato teatral. O sea, vinieron claro. engañadas y terminaron claro. haciendo claro. lo que pudieron. Uh-huh. Y también es una parte de la historia de nuestro país, en donde en el año 1920 había más prostíbulos que escuelas, uh-huh. por el uh-huh. tema también de los hombres. Uh-huh. ¿No? Entonces, bueno, es como ir a recordar esa parte de la historia. Y siempre me empecé a preguntar, ¿quién puede juzgar a
0: por
1: esas
0: supuesto,
1: mujeres, ¿no?
0: Por supuesto,
1: porque
0: absolutamente.
1: No son situaciones fáciles por las que tuvieron
0: son
1: que atravesar.
0: Son muy complicadas.
1: Con
0: muy
1: hambre.
0: Aquí y en otros lugares del mundo.
1: Y, sí,
0: en
1: todavía
0: Nueva York
1: sucede.
0: Ocurrió digamos. Lo mismo con la migración.
1: Claro.
0: Ocurrió lo mismo.
1: Y no solo fueron las francesas, fueron las polacas.
0: No,
1: o sea, claro. un montón de mujeres, digamos. Pero bueno, yo tomo las francesas, bueno, claro, como una cuestión, digamos,
0: de tu vida.
1: De mi vida.
0: Forman parte de tu vida.
1: Sí, sí.
0: Estaba pensando en Nueva York, los italianos también fueron marginados y muchos de ellos tuvieron que refugiarse en actividades ilegales, porque fueron repudiados. Y como vos decís, es difícil juzgar, no se puede juzgar.
1: Sí.
0: Con tanta
1: en un contexto
0: rapidez.
1: Tan complicado, tan complicado y tan difícil, ¿no? Que se huían de la guerra, además.
0: Claro.
1: Que no
0: claro.
1: Sucede, solamente no sucedió ahora, sucede.
0: Está sucediendo.
1: Por eso.
0: Está sucediendo. Veamos lo que pasa en Europa con la migración africana, ¿no?
1: Claro. Entonces es como
0: durísimo, durísimo. Y las vidas que se pierden tratando de cruzar ese Mediterráneo.
1: Sí. Entonces es como, imagínense en esa época, sin nada. Y Gardel, por ejemplo, Gardel, viniendo con su madre a los 2 añitos, ustedes imagínense esa madre que venía de planchadora, porque ella era la planchadora y cuentan que las planchadoras francesas se les pagaba el doble, porque eran francesas y porque, no sé, tendrían una manera de planchar.
0: Muy especial.
1: Y Berta se trabajó todo y lo hizo estudiar a... Yo mezclo un poco Gardel con esto.
0: Está
1: porque,
0: muy
1: bueno,
0: bien,
1: porque
0: está muy bien. Estamos charlando.
1: Estamos charlando. Y bueno, y tiene un... O sea, tiene que ver, no es que estamos diciendo una cosa
0: no, claro,
1: en contraria a la otra, ¿no? Está todo como en un mismo contexto. Y... bueno, esta cosa de los migrantes, que además nosotros somos migrantes también, o sea, somos un crisol de razas. Este país es un crisol de razas.
0: Claro.
1: Entonces es un poco eso, ¿no? Como reivindicar esta figura del migrante.
0: Y la gestación del trabajo, la elección de los 11 temas, ¿te llevó mucho tiempo?
1: Me llevó un tiempo, porque esto empecé con Pedro.
0: Ahora sí, me contás.
1: Dale.
0: Francesita, ¿lo tenemos ahí? Francesita, ¿sí? Vamos.

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0: Y le voy a preguntar qué historia hay aquí, en este caso, en esta obra de Enrique Delfino y Alberto Vacareza. Sí. Emilio Petrocelli en la guitarra, Andrés Cáceres en el bandoneón.
1: Sí, porque en este disco trabajé con dos guitarristas y con dos bandoneonistas. Y fue muy interesante porque como tienen diferentes colores y diferentes maneras de tocar, le dio como toda una textura al disco que me pareció muy interesante. Emiliano Petrocelli y Andrés Cáceres en este tema, ¿no?
0: En este tema.
1: Y bueno, y esta francesita es como que detrás de las luces del cabaret hay siempre mucho dolor, ¿no? Por eso estábamos diciendo que empieza con un modo mayor y después se va al modo menor, porque es francesita, primero está todo bárbaro, soy muy boulevardera y qué sé yo, y después dice francesita, flor del boulevard, no te pongas triste que vas a llorar, ¿sí? Y hay que reír, hay que, ¿no? El hay que reír para olvidar, ¿no?
0: Y quedó un tema pendiente,
1: sí,
0: la gestación del disco.
1: Sí, este disco yo, digamos, primero empecé con un recital que era con Pedro Secchi solamente con guitarra, que se llamaba Las Francesas del Tango, que lo hice en el 2024. Y después, este año en el verano, a mí me gusta trabajar y estudiar. Entonces estuve trabajando y dije, no, me gustaría hacer como un disco que tenga que ver con, bueno, con todo esto que lo estaba
0: claro.
1: pensando sobre la migración y todo eso, y empecé a buscar otros tangos que no, pero que sí van a estar cuando hagamos el show Francesas. Uh-huh. Y que incorporamos también unos bailarines, porque está interesante para hacer esa cosa de baile y música, ¿no? Uh-huh. Y bueno, entonces empecé con Pedro y después yo estuve enero y febrero acá y mirando, estudiando y buscando tangos, y encontré unos tangos re lindos que no están en el disco, pero que sí los vamos a hacer. Como

0: como Pobre Francesita, como Una noche en el Garrón, que cantaba Gardel. El Garrón era uno de los cabarets
1: de París,
0: claro, donde Gardel también estuvo. Estaban los hermanos Pizarro en el Garrón.
1: ¡Qué garrón!
0: ¡Qué garrón! Claro, era el cabaret El Garrón. Y bueno, y encontré unos tangazos hermosos que los vamos a hacer. Uh-huh. Pero bueno, yo ya estos los tenía más o menos pensados para el disco. Pero bueno, todo eso me dio como toda una riqueza aún mayor. Y dije, vamos a hacer esto como disco y después el show con más temas.
1: ¿Y hay fecha para eso? Para
0: el sí, show? Nosotros ahora vamos a estar en Pilar el 25 de julio, el sábado que viene, para la gente de Pilar. Uh-huh. Pero para la gente de acá de Capital, el 24 de septiembre vamos a estar en un lugar precioso que se llama Al Escenario, que queda en Barracas. Uh-huh. Son dos franceses los que tienen el lugar y lo vamos a hacer dentro
1: jugás de local.
0: Sí. Y lo vamos a hacer ahí, que es precioso, un lugar precioso. Después vamos a avisar. Uh-huh. Sí, porque bueno, yo tengo mis redes, es Patricia Belieres Música, por si alguien quiere seguirme, y ahí van a estar todas las fechas y todo eso.
1: Claro. También volvés en agosto con Gardel, pero eso lo mencionamos luego para no mezclar todo.
0: Dale.
1: Para no mezclar todo. Y esa búsqueda que tiene que ver con tu pasión de investigadora, ¿fue sencilla? ¿Fue complicada?
0: Fue muy pasional y fue muy placentera.
1: ¿Aparecieron enseguida las obras?
0: No, estuve un rato largo escuchando un montón. Pero fue muy placentero porque yo estaba de vacaciones, entonces era como que, bueno, no tenía tanto trabajo como tengo todo el año, entonces era como que podía sentarme y buscar y escuchar, y la verdad fue muy enriquecedor. Encontré unos tangos preciosos que vamos a hacer después ahí en septiembre cuando estemos uh-huh. en el escenario. Va a empezar en septiembre, pero después va a haber octubre y noviembre también.
1: Me alegra. Sí. Realmente a mí me parece que esto no tiene antecedentes, ¿no?
0: Un trabajo
1: de esta naturaleza, me parece que no.
0: Alguien creo que también grabó cosas sobre las francesas y sobre el tango en Francia.
1: Sí, seguramente, pero darle toda una unidad conceptual.
0: Eso no sé, la verdad que no sé.
1: Creo que no.
0: No lo sé, sinceramente.
1: ¿Y qué ecos estás recibiendo de esto? Está bien, hace poquito que está.
0: Hace
1: en las
0: muy
1: redes.
0: Poquito que está en las redes, están todas las redes. Uh-huh. Hay pequeños videos, porque bueno, esto lo grabamos en los estudios de Ariel Gatto, que es un uh-huh. talentoso total.
1: Este año lo grabaste.
0: Sí, sí, lo grabamos con Ariel Gatto. Muy talentoso, la verdad que toma las guitarras, que es una belleza, toma el sonido, es una belleza el sonido, es un sonido bien limpio, y muy, muy, así como muy natural, pero a su vez muy bien trabajado por Ariel. Y él nos hizo unos videoclips, nos grabó mientras estábamos, nos filmó, digamos, uh-huh. mientras estábamos grabando, y eso estuvo bueno, y yo los estoy poniendo en mi Instagram. Y están teniendo muy muy buenas respuestas.
1: Me alegro.
0: Muy buenas respuestas. Uh-huh. Y además, cosas que, por ejemplo, los tangos en francés no son tan conocidos. Pero, por ejemplo, puse Muñeca Brava, sí. Puse Madame Yvonne.
1: La Morocha.
0: La Morocha, que es el primer tango que llegó a París en 1906, que nosotros lo hicimos en francés y lo hicimos a milongado.
1: La Fragata Libertad llegó,
0: llegó,
1: ¿no?
0: Llegó.
1: No sí, sé si era la Fragata
0: a Francia
1: Libertad.
0: Llegó. No me acuerdo si llegó, me parece que llegó al sur, al puerto, y después se fue a París en 1906. Uh-huh. Las partituras, digamos, llegaron
1: claro,
0: a París.
1: Claro.
0: Y bueno, estábamos diciendo que están todos estos tangos ahí, y sí, es bien conceptual. Madame Yvonne, por ejemplo, Madame Yvonne no era del cabaret en realidad, era una mujer que estaba en Montevideo y que regenteaba una pensión. Y lo ayudó a Pereira, porque estaba con un problema para ir en las manos, entonces no podía tocar el piano, no podía cobrar, y entonces le aguantó un poco el alquiler de la pensión. Y entonces, bueno, yo cuento todo eso en el, digamos, hago pequeños reels contando la historia detrás de Madame Yvonne. Uh-huh. Porque, digamos, la realidad era otra. Pero, como era la época de los cabarets, después Cadícamo puso la letra, hizo la letra basándose en la historia de ese momento de los cabaret y de...
1: Y seguramente ese cabaret donde estaba Madame Yvonne, allá en Montevideo, estaría en el barrio sur.
0: No sé, porque Madame Yvonne no era del cabaret. Después era una mujer de administradora. Pero me imagino...
1: Bien, la administradora, la que tuvo ese gesto con Pereira.
0: Ah, ¿no? Claro, sí.
1: Seguramente eso habrá transcurrido en el barrio sur, que estaba plagado de piringundines.
0: Ay, sí, los piringundines. Me da mucha gracia el nombre piringundín, pero bueno.
1: Bueno, vos hablaste de Madame Yvonne, pero vamos a escuchar un tango francés.
0: Sí, además de eso pongo tango francés.
1: A ver, porque, contame.
0: Claro, porque a mí lo que me interesa es ver esa relación entre Francia y Argentina, que es una relación de amor hacia el tango, ¿no? Desde Francia, pero también es una relación de amor de Argentina hacia Francia, porque hay un montón de tangos que hablan de Francia, que usan palabras francesas, ¿no? Che madame, que parlas en francés, y tiras ventolina a dos manos, que escabias copetín bien frappé, ¿no? Que sos un biscuit, o sea, hay un montón de palabras que son, digamos, de esa época del tango que están totalmente tomadas por Francia. Sí, entonces es esa relación intercultural, ¿no? El amor entre ambas culturas.
1: Bueno, vamos a escuchar Perdóname.
0: Sí, que es un tango de salón de los años... se hizo en 1939 ese tango. Y es un tango de salón que se bailaba. Un tango que se bailaba
1: año
0: en Francia.
1: Año en que comenzaba la guerra.
0: Justamente se hizo justo antes de empezar la Segunda Guerra.
1: Muy bien. Ahí está, Patricia Beliers.

0: A ver, Patricia Melier, contame un poquito qué dice este, perdóname, este tango
1: Bueno,
0: de
1: es
0: Gordy
1: una
0: y Chanty.
1: dice
0: Más
1: que
0: o
1: por
0: menos.
1: favor lo perdo lo, la perdone porque se comportó mal, que no lo pudo comprender. Y entonces le dice, chérie, pardonne-moi, querido, perdóname, por favor, quiero volver con vos. Y bueno, todas esas cosas que suceden en el amor.
0: Tal cual,
1: Pero
0: tal
1: bueno.
0: cual. Y me decías fuera de micrófono que cuando, hablando de los ecos, ¿no? Que yo te pregunté de las respuestas que hay, me decías que estos tangos en francés
1: Ah, les
0: están teniendo una
1: encanta.
0: gran aceptación.
1: Sí, les encanta a la gente. Incluso un señor me pone en Instagram, sí, el tango es universal. Está buenísimo que diga
0: Claro,
1: eso.
0: claro, claro, claro.
1: O sea, recibo respuestas muy, muy gratas, muy gratas. Sí.
0: Es que en realidad, en una época, no tanto ahora, estábamos muy cerca, dejo de lado el tango y voy a la música en general, estábamos muy cerca, ¿no? De Francia y de la música de Francia. La maravillosa música de Edith Piaf, por
1: Sí.
0: ejemplo, de Aznavour, de
1: Maestros totales.
0: Trenet,
1: De Trenet, qué
0: de
1: lindo.
0: tanta gente, ¿no? Y esa música de vez en cuando se escuchaba bastante seguido, diría yo. Gilbert Bécaud,
1: Sí.
0: otro nombre importante.
1: Bueno, Jacques Brel, que era suizo, pero bueno.
0: Claro,
1: Pero
0: pero se desarrolló
1: sí,
0: en
1: a belga,
0: Francia,
1: perdón, no
0: belga,
1: suizo, belga, no suizo,
0: exactamente.
1: perdón. Estoy con el partido de Suiza.
0: Estás ahí.
1: No, no, no, belga, belga, perdón.
0: Está bien. Digo, se escuchaban esas cosas en las radios, en las radios comerciales. Hoy por hoy, desgraciadamente, no ocurre, ¿no?
1: Sí.
0: Y vos venís con estos tangos en francés que ojalá tengan la difusión que merecen, ojalá tengan la difusión que merece todo este trabajo, ¿no?
1: Es un trabajo, es un trabajo.
0: Eso es
1: Sí.
0: un trabajo hoy por hoy,
1: Y además es un trabajo
0: absolutamente.
1: sobre, digamos, cada tango es un cuento. Eso me encanta. Los tangos son cuentos en general, pero estos son todos cuentos. Y es muy interesante poder contar esos cuentos a la gente y que hacerlos viajar un poco por otras épocas. Por otros momentos, por nuestra historia, que en realidad lo que estamos contando es nuestra historia,
0: Sí, claro.
1: ¿no?
0: Claro. Vos te has buscado en el pasado estos tangos. ¿Tenés idea si hoy por hoy en Francia alguien está componiendo tangos cantados?
1: La verdad, no tengo mucha idea de eso. No, no acepto no saber.
0: No, y está muy bien decirlo,
1: Sí,
0: está muy bien
1: no sé.
0: aceptarlo.
1: Pero sé que hay mucho, mucho, siempre hay mucho amor por el tango.
0: Sí, obviamente.
1: Mucho por el baile.
0: Claro,
1: Mucho por el
0: claro,
1: baile.
0: claro.
1: Pero me parece re lindo poder rescatar estos tangos y además rescatar esta música que es tan hermosa. Las melodías son todas tan bellas. Otro tango que me encanta, que está ahí, es Griseta, que la hice solamente con Pedro Secchi. Es un tango maravilloso. Griseta justamente viene del francés grisette, que eran las mujeres que eran muy humildes, que trabajaban en Francia, que se ponían unos vestiditos color gris, por eso le decían le grisette. Y luego a la noche, como no tenían plata y necesitaban plata, se iban de acompañantes a los cabarets, bueno, hacían unos trabajos extras, digamos, ¿no? Y esta es la, por ejemplo, imagínense, viene de grisette, viene griseta, ¿sí? Entonces, esta es la mujer que se llama griseta en el tango.
0: A ver, vamos a poner Griseta, puede ser, lo tenés, Ricky. No sé si lo había programado yo. ¿Lo tenés? Ah, bueno, vamos, ya que Patricia habló, vamos.
1: Francine Dubonnet, enchantée.

0: Ahí está Patricia Belliard, estos tangos y este trabajo, Las francesas del tango. Charlando fuera de micrófono, hablábamos de lo económico en el acompañamiento, ¿no? Guitarra, bandoneón, guitarra, poquito, y a veces poquito, muchas veces, poquito es más.
1: Sí, bueno, esa es nuestra estética. Nuestra estética, digo, porque yo trabajo con Alejandro Cancela desde hace muchos años, tenemos una escuela de interpretación, y nuestra metodología es justamente, y nuestra estética, y nuestra manera de ver las cosas es menos es más. Menos es más, siempre. En Gardel pasa exactamente lo mismo. Gardel es un espectáculo minimalista, totalmente, porque es los dos músicos, una banqueta, dos atriles, porque yo cuento cosas y leo algunos párrafos de cartas de Gardel, de cartas que le mandaba la madre, bueno, de amigos de Gardel, pequeñas cosas mientras vamos cantando y haciendo contando otras cosas. Y es eso. Para nosotros, Gardel, por ejemplo, en Gardel, no estamos explicando a Gardel. Nosotros creamos un Gardel para que el espectador pueda recibir a ese Gardel propio también. Y eso provoca una emoción tremenda. Cuando terminamos, siempre la gente está totalmente emocionada cuando terminamos el espectáculo. Y eso es porque vamos y construimos desde ahí.
0: Desde ahí.
1: Desde ese lugar de mucha simplicidad y complejidad, de mucha simplicidad y complejidad a la vez, ¿no?
0: Al mismo tiempo.

0: investigás, con todo lo que te apasiona, el tango, la música en general. ¿No pensás en algún momento escribir algo, me refiero a un libro, ¿no?
1: Bueno, nosotros con Alejandro Cancela y con Rodolfo Sánchez, el percusionista, escribimos el libro El Cantante Popular y la Interpretación.
0: Ah, creo que de algo de eso hablamos.
1: Claro.
0: Sí.
1: Que lo publicó la editorial Melos, Ediciones Musicales, así que una editorial maravillosa de música, justamente. Y tenemos ganas de seguir escribiendo porque este libro ya hace unos 10 años más o menos que lo escribimos, que bueno, tiene nuestra metodología, y ahora como nosotros nos encanta seguir investigando, tenemos un montón de otros temas que claro, quisiéramos trabajar,
0: claro.
1: Porque para mí es muy importante el trabajo del intérprete, es muy enriquecedor, y nosotros ponemos de relieve esto del decir y esto del estar en escena, ¿no? Nosotros trabajamos, tenemos talleres.
0: A ver, ¿cómo es eso de estar en escena?
1: Claro.
0: Yo lo entiendo, pero quiero que
1: profundices. Digamos, el canto no es solo de la boca para afuera. El canto es voz, pero es cuerpo. Entonces, como muchos estudiantes de canto, incluso cantantes, también se preguntan, ¿qué hago con las manos? ¿Qué hago con tal cosa? ¿Qué hago con alguna parte de mi cuerpo? ¿Cómo puedo hacer? ¿Me tengo que mover? Hay gente que no se mueve y no pasa nada. Edith Piaf no se movía.
0: No.
1: Pero ella decidía no moverse. No era porque no podía moverse. Ella decidía no moverse. Yo si quiero cantar una canción, lo decido. No es porque no puedo. ¿No? Y tampoco tiene que ver con moverse. Tiene que ver con conectarse con el material. Que nosotros lo llamamos conectarse con el material, es conectarse con la letra. Entonces, a partir de la letra, fluye el cuerpo. El cuerpo está presente. Entonces, si el cuerpo está presente, la voz está presente, la música está presente, hay presencia escénica y hay un cantante que está diciendo. Uh-huh. Y eso es lo que nosotros trabajamos en nuestra escuela.
0: Y todo eso que vos trabajás, ¿cómo lo recibe el estudiante? Digo, ¿lo aprende con H rápidamente?
1: No es
0: lo
1: una
0: desdeña.
1: Cosa fácil. No es fácil, pero es maravilloso porque se transforma en otro cantante. Es decir, no es un cantante que solo canta, es un cantante que hace la canción viva y que no es solamente lo musical. Uh-huh. ¿Sí? Porque si yo estoy trabajando sobre una canción, esa canción tiene letra. Y si yo no le doy bolilla a la letra y solo pienso en cantar y en qué linda que es mi voz, uh-huh, no pasa nada. Uh-huh. ¿Sí? Yo a veces prefiero como decir cantando, pero no mostrando la voz.
0: No, claro. Claro, yo soy bastante escéptico con respecto a todo lo que está ocurriendo hoy, bastante nihilista, si vos querés. Cada vez se canta peor, cada vez se escribe peor, cada vez se compone peor. Bueno, pero esto es una opinión.
1: Hay excepciones, pero
0: sí, claro,
1: muy
0: pero
1: pocas.
0: Por eso
1: sí.
0: Digo, es una opinión absolutamente personal, ¿no? Y entonces tengo el temor de que aquel alumno que va a una escuela de canto, la tuya, o de cualquier otro, piense que puede salir con la voz de fulano de tal, rápidamente pensando en la cantidad de premios Gardel que va a ganar, la cantidad de dólares que va a ganar, y tengo miedo que eso ocurra, ¿no?
1: Bueno, en nuestra escuela no ocurre.
0: Ojalá no
1: sea. En nuestra escuela no puede ocurrir eso porque nosotros, o sea,
0: se van,
1: porque hay que trabajar mucho. Es un trabajo enorme el del intérprete. El trabajo del intérprete es un trabajo muy, muy profundo y muy difícil. Muy difícil.
0: Sí, seguro.
1: Como, a ver, yo les digo también, ¿vos te crees que estudiar piano, que cuánto en un año vas a saber tocar piano perfecto? No vas a saber tocar piano perfecto.
0: Toda la vida.
1: El canto está dentro de nosotros. Entonces es uno de los instrumentos más difíciles porque está dentro. Entonces influye la emoción, influye si estás, si te sentís mal, si estás nervioso. O sea, uno a veces, digamos, tocando piano, tocando guitarra, puede no estar tan nervioso y puede no notarse. Pero en el canto tenés que estar muy presente y muy acá estoy y muy conectado con el material para que no te suceda el

0: problema de la exposición, porque si no uno se siente expuesto y entonces está mostrando en lo que está haciendo, está mostrando ay, cómo está sufriendo, yo pienso como espectador, cómo sufre esta persona que está cantando, porque se le está notando un montón que está nerviosa. Entonces nosotros trabajamos desde el comienzo la exposición, que es porque nosotros trabajamos para la escena, digamos, ¿no? Para uh-huh. cantantes uh-huh. Que vayan a escena. Y bueno, y empezamos con eso, empezar desde la tierra, empezar desde abajo. Este es nuestro primer elemento, es la tierra. Es poder sostenerse, poder estar ahí, poder decir acá estoy y poder plantarse en el escenario.
1: Me encanta. A ver, ¿qué tenemos ahora, Ricky? ¿Qué tenés ganas de escuchar, Patricia? Le damos tiempo.
0: Está en Nuit sans toi, si quieren, el otro francés, ¿no?
1: Exactamente, lo tiene ahí. La traducción de esto es
0: Noches sin ti.
1: Noches sin ti. Estaba cerca de eso, pero digo, no, voy a meter la pata. Noches sin ti.
2: Cómo extraño.

0: Muy bien. Me decías que cuando haces estos tangos, ¿das alguna indicación para que la gente sepa de qué se trata? Y en este
1: Sí,
0: caso ocurrió. Está muy bien.
1: sí, en algunos digo algo antes de empezar el tema, como para que entren en contexto, digamos.
0: Quiero, estamos llegando al final de esta
1: Sí.
0: charla, quiero que hablemos una vez más de Gardel en París, porque hay otra función, volvés
1: Sí.
0: en el mes de agosto.
1: En el mes de agosto volvemos en el Teatro Payró.
0: Otra vez en el
1: Otra vez, sí,
0: Payró.
1: estamos siempre en el Payró, amamos el Payró, que es
0: Sí,
1: un teatro
0: claro.
1: mítico.
0: Lo has dicho muy bien, mítico.
1: Es mítico realmente, aparte son muy amorosos con nosotros, siempre están. Bueno, es hermoso trabajar en el Payró. Y está bueno ir al teatro, hace bien al alma. Hace
0: Ya
1: bien
0: lo
1: al alma.
0: creo, ya lo creo.
1: Estamos el domingo 9 de agosto a las 19 horas. Y las entradas se consiguen por Alternativa Teatral. También en Alternativa Teatral pueden ver todas las hermosas críticas que nos hicieron a esta obra. El embajador de Francia vino por segunda vez, la última función. Vinieron también otros embajadores a ver nuestra obra y se quedaron todos muy encantados, porque es algo muy diferente. Así que el que nos esté escuchando, la que nos esté escuchando, si quieren, son entradas muy populares y tenemos un montón de buenísimas críticas también de prensa. Así que los esperamos con muchísima alegría para Gardel en París. Van a irse a un viaje. En serio, es un viaje,
0: Me
1: Gardel en
0: imagino.
1: París.
0: La última, ¿se transformó Gardel en París? ¿Cambiaste algo desde el debut ahora o no?
1: Sí, cambiamos
0: Me
1: algunas.
0: imagino,
1: Siempre,
0: siempre,
1: el teatro es un hecho
0: siempre.
1: vivo, entonces siempre vamos cambiando algunas cositas,
0: Como debe ser.
1: como debe ser. Pero bueno, es hermoso, es un trabajo muy difícil, porque es un trabajo donde es casi es un unipersonal en realidad, donde cuento y canto,
0: Claro.
1: y donde interpreto personajes, digamos, solamente a través de un chal, que hace que el chal de manera, me lo pongo de una manera o de otra, y
0: Seas
1: ahí,
0: una u otra.
1: sí. Está también muy interesante el trabajo con, o sea, el trabajo, digamos, de la madre con él, toda esa historia de la madre con él, también la música que se escuchaba en Francia en esa época. Bueno, es un viaje hermoso
0: Me
1: y muy
0: imagino.
1: emocionante. Si tienen ganas de emocionarse, vengan.
0: Patricia, gracias porque sé que estás con mucho trabajo, con mucha actividad. Y de todas maneras pudiste venir. Esta tarde con dos damas, Patricia Beliers ha sido la primera. En un ratito tendremos a Barbie Martínez, que también se dedica a hacer esa música sencilla, ¿vio? Esa cosa que se escucha todos los días en las radios, esas cosas que están hoy por hoy en la venta. Patricia, a ver, ¿con qué cerramos esto? A ver.
1: Y puede ser con una que no es un tango, justamente.
0: ¿Cuál de ellas?
1: La acordeonista, la que hacía Edith Piaf.
0: Exactamente,
1: La que hacía Edith
0: exactamente.
1: Piaf,
0: Me
1: ¿no?
0: parece bárbaro.
1: Bueno, es el bonus track del disco.
0: Vos sabés que justamente ayer, no sé qué es lo que estaba mirando en televisión tarde, vos mencionaste a Edith Piaf y pasaron un fragmento de No me puedo quejar. Reitero, no sé dónde, y estaba ella cantando con las manitos así al
1: Ah, sí,
0: costado,
1: maravillosa.
0: chiquita como era, ahí
1: Te
0: cantando y
1: mataba.
0: matándote, matándote. La acordeonista, Patricia,
1: Bueno,
0: gracias.
1: muchísimas gracias, un
0: Gracias.
1: placer como siempre, Guillermo,
0: Gracias.
1: gracias.

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0: muy, pero muy buenas tardes a todos y a todas los que pasamos a la final del Mundial y le ganamos a Inglaterra. Yo soy Rocío Méndez y estoy acá para compartirles algunas sugerencias y propuestas culturales para disfrutar en la ciudad de Buenos Aires. Iniciamos con una recomendación anticipada que, en nuestra opinión, vale la pena completamente tener en cuenta. El sábado 25 y el domingo 26 de julio, a las 17, a las 19 y a las 21 horas, se presenta Melodías de Broadway y el West End, en la cúpula de la London. Noche de Cúpulas se remonta al esplendor de los grandes musicales de Broadway y el West End londinense para revivir la magia de sus composiciones más inolvidables. La pasión, la emoción y la belleza de los grandes clásicos del género cobrarán vida en un concierto íntimo centrado en la potencia interpretativa y en la atmósfera única que despiertan algunas de las obras más memorables de nuestros tiempos. Un recorrido especialmente concebido para celebrar los musicales que brillaron en los escenarios más prestigiosos del mundo, como por ejemplo Mamma Mia, Ghost, Cats, Mary Poppins, Matilda o Billy Elliot, también El Fantasma de la Ópera y Evita, entre muchos otros. Un repertorio de melodías inolvidables interpretadas por un cuarteto de lujo en un entorno de excepción. Recordamos, esto será el sábado 25 y domingo 26 en la Noche de Cúpulas. Ya hablamos de este espectáculo, pero ahora, más cerquita de la fecha, lo reiteramos. Luego de doble gira española en diciembre y abril, vuelve al Picadero en julio, el jueves 23 a las 20 horas y el viernes 24 a las 22, Carola Reina en Ocasan, diario de viaje de una madre, dirección de Paula Herrera Novile, basada en el libro de Mori Ponsowi. Una mujer viaja por primera vez a Japón para visitar a su único hijo que se fue a vivir a ese lejano país. En medio de esa cultura tan bella y extraña, descubre que su hijo es parte de ese paisaje nuevo y desconocido. El viaje se convierte en la aventura de encontrar quién será ella a partir de ahora. Funciones en julio, el jueves 23 a las 20 horas y el viernes 24 a las 22. Y también se suman el domingo 23 de agosto y el domingo 6 de septiembre. Todo esto será en el Teatro Picadero, pasaje Enrique Santos Discépolo, 1857. Y por último, a propósito de las vacaciones de invierno, del 23 de julio al 2 de agosto, Canticuénticos se presentará en el Teatro El Nacional Sancor Seguros, Avenida Corrientes, 960. Con funciones de jueves a domingo a las 14 horas. Y en paralelo llevará su espectáculo a San Isidro, el 21 de julio, a Banfield, el 22, a La Plata, el 28, e Ituzaingó, el 29, ampliando su llegada a miles de familias del área metropolitana. Eso fue todo por las recomendaciones de este viernes. Nos volvemos a encontrar la semana que viene y esperemos no sufrir un infarto en el medio de este fin de semana. Cuídense y pásenla lindo. Quedan en manos de Guillermo Fuentes Rey y Ricky Parrao, en De Todo Un Poco, por CSB Radio.
1: Muchas gracias, Rocío. Vamos a tratar de no sufrir nada el próximo domingo.
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1: Le prometí dos damas para el día de hoy. La primera ya pasó, la segunda está aquí a mi lado y la presento, Barbie Martínez. Bienvenida una vez más, Barbie.
2: Hola, Guillermo, un placer estar acá.
1: Qué lindo disco que te mandaste. Qué joyita, The Blues Sessions. Qué así maravilla. Es. Con una big band, porque hoy 8 músicos en escena aquí en la Argentina son una filarmónica.
2: Bueno, en realidad es un septeto, más voz, o sea, somos 8 en total, pero bueno, la verdad que son músicos excelentes y se genera una energía grupal que realmente remite a un grupo más grande. porque es como un tour de force.
1: Exactamente.
2: Por momentos, ¿no?
1: Yo creo que lo mejor que podemos hacer es ir al primer tema que seleccioné.
2: Dale, me parece genial.
1: Que tiene que ver con, bueno, después decimos con quién tiene que ver.

0: Hoy por hoy se pueden decir muchas palabras que antes no se decían en los medios de comunicación. Y está bien, a mí no me gusta mucho, pero después de escuchar esto podría decir unas cuantas malas palabras al estilo de las que decía Vinicius y Moraes. Filho da puta. Son músicos argentinos, La pucha. Qué notable. Qué notable, qué solo infernal de piano de Pablo Raposo, qué notable solo de saxo recién, y qué notable interpretación de Barbie, qué maravilla recuperar este tema del contrabajista y compositor, director, arreglador, creador, genial, Mingus, Charles Mingus, un tema que está dedicado a otro genio del jazz, Lester Young, el hombre que cambió la sonoridad del tenor en la historia del jazz. Barbie no arranca así el disco, porque arranca con un instrumental. Disculpame, yo seguiré diciendo que es una big band la que te acompaña, aunque es un septeto, ¿no? Es un infierno esto, realmente. Acá hay una nota que te hicieron en Tiempo Argentino, muy linda. Es algo muy feliz, muy lindo. Estás hablando de juntarse para hacer esto, ¿no? Uh-huh. Que se dé todo, que las cosas encajen. Hay que apostar a las cosas que hacen bien al alma, ¿no?
1: Sí.
0: Reitero esto. Hay que apostar a las cosas que hacen bien al alma. O sea, la ternura, la conexión con la música, con el arte, con todo lo transformador que es a nivel espiritual. Seguir apostando por esas cosas. Por eso, para mí, que soy cantante, la cultura y la música son tan importantes. Y rematás, reiterando, hacen bien al alma. Escuchar esto hace bien al alma, realmente. Me emociono, pero es así, me emociono cuando veo el trabajo de los músicos argentinos, que está tan poco valorado y por hoy tan ninguneado. ¿Cuánto les cuesta a ustedes todo esto? Pero bueno, me gusta todo eso que dijiste recién. Dijiste al periodista de Tiempo Argentino y que yo leí.
1: También me emocionan tus palabras, porque para mí es muy importante que personas como vos, que yo admiro y respeto tanto, realmente vean lo que tratamos de hacer con tanto amor, y que de verdad, para mí como cantante, lo único que me interesa es producirle algo a alguien, generarle un buen momento, conmoverlo, inspirarlo, o sea, cualquier cosa que pueda suceder, y que son cosas que después, paradójicamente, la gente sí ama la música, ama las películas, ama el cine, ama el arte, pero después, por ahí nos, tal vez no se termina de dar cuenta la sociedad de cuán enriquecedora internamente que nos hace, es la música y es el arte, y nos hace estar siempre, siento, como en una energía que sería la energía ideal para estar en general, ¿no? Por ejemplo, vos sabés que yo canto hace muchos años, yo a veces voy a cantar y por ahí no tengo un buen día, o me duele la cabeza, o no sé. Y es tan fuerte la transformación espiritual que te genera la música, que no importa cómo entraste al concierto, después salís con un nivel de elevación espiritual, estás en una sintonía mucho más linda con todo. Por eso digo, para mí es súper enriquecedor.
0: Absolutamente. Y fuera de micrófono hablábamos del valor de la interpretación, un tema que surgió también en la charla con Patricia Pelliers. No se trata de abrir la boquita, que salgan las notas, no, hay que poner todo, hay que interpretar el feeling.
1: Sí, tal cual. Las canciones, bueno, muchas de las que yo interpreto, que son canciones de jazz, tienen historias, son historias que nos atraviesan a todos los seres humanos en algún momento de la vida. Y en ese momento, por más que yo sea cantante y bueno, y tenga que trabajar cuestiones o tener cuestiones técnicas resueltas, uh-huh. Si hay una historia, es como que la historia manda en relación a después cómo va a ser la música. Y también en ese sentido, las cantantes somos también actrices, porque componemos personajes. Las canciones que yo canto pueden generarme una identificación desde mi experiencia o no, o son situaciones que yo observé en otras personas, pero siempre estoy como tratando de vivir lo que vivió ese personaje mientras canto la canción. No estoy pensando en cosas técnicas cuando canto en vivo. Trato de meterme en el mood de la canción, ¿no? ¿Qué es lo que me pide la música? Y bueno, en el caso del tema que escuchamos recién de Mingus, uh-huh. es un tema súper atípico para interpretar y también tiene un desafío que es más técnico, por un lado, pero también hay que encontrarle eso, uh-huh. el feeling y transmitir esto que vos decías, ¿no? Que este tema fue dedicado a Lester Young y todo claro. lo que la gente percibía de él, que él ponía todo su soul, su uh-huh. alma, la ponía uh-huh. en el saxo.
0: Uh-huh. Y el título del tema tiene que ver con el sombrerito, ¿no? Que usaba, un sí. sombrerito achatado que usaba Lester permanentemente, ¿no? A ver, nos vamos, salimos de Mingus y nos vamos a Gershwin, ¿eh?
1: Dale.
0: La pucha.

0: Ahí está, ¿eh? No es necesariamente así, de George y Ira Gershwin. Esto forma parte de Porgy and Bess, la ópera. Barbie Martínez en el canto, Sergio Wagner en la trompeta, Gustavo Musso, alto, Juan Presas, tenor y arreglos, Juan Canosa, trombón, Pablo Raposo en el piano, Mauricio Dawit en contrabajo y Bruno Varela en la batería. The Blues Sessions, Barbie Martínez, y este discazo que está en todas las plataformas. Barbie, una pregunta muy sencilla. Te vengo escuchando permanentemente con pequeñas formaciones, con tríos, y ahora este octeto, con una sonoridad profunda de Big Band. ¿Cómo fue para vos la transformación? ¿Hubo una transformación o no?
1: En principio, siempre que atravesás un proyecto discográfico y tenés que trabajar con otros músicos y bajo la dirección de un director musical o de alguien, en este caso de un arreglador, aprendés y te transformás inevitablemente. Pero bueno, yo ya canté muchas veces con orquestas, me gusta mucho, y con grupos así más chicos, tipo septetos, octetos también. No es lo más frecuente, por una cuestión de presupuesto, de más difícil mover un grupo grande. Pero yo me siento muy cómoda, porque son músicos que además conozco hace muchos años, con la mayoría he tocado bastante en diferentes proyectos, pero son además muy buenos compañeros, entonces todo un combo del bien. Que
0: eso es esencial, ¿no?
1: Sí, es fundamental. Uh-huh. El virtuosismo, ser excelente músico, es bárbaro, pero hay un montón de otras características que tiene que tener tanto un líder como un sesionista para poder sacar lo mejor de todo el mundo.
0: Uh-huh. En varias oportunidades dijiste que ya venías trabajando con estos músicos. ¿Eso fue lo que llevó al disco? Dijeron, bueno, vamos a grabar. ¿Cómo fue el proceso?
1: En realidad, yo he trabajado con estos músicos a lo largo de los años en diferentes formatos, situaciones, diferentes formatos, claro. Hasta compartiendo un campamento de jazz con alguno de ellos, o sea, de todo tipo de experiencias, siempre fueron geniales. Uh-huh. Pero el grupo en sí, no es que tuvimos mil ensayos, no, todo más expeditivo, porque también es difícil juntar un montón de personas, que además músicos que realmente les va muy bien, están muy ocupados, o sea, realmente tienen muchos proyectos. Entonces, bueno, lo que sí, esto surgió de Juan.
0: De Juan Presas.
1: De Juan Presas, que es el
0: arreglador.
1: El arreglador y que toca el saxo tenor en el grupo. Y él tuvo la idea de hacer un proyecto que sea exclusivamente dedicado al blues, pero desde una mirada más jazzística. Entonces, por eso, digamos, es un disco de blues, pero también las canciones, los compositores son compositores de jazz. Uh-huh, uh-huh. Y bueno, eso fue un poco la consigna. Juan me escribió, yo estaba feliz, porque yo dije, realmente, para una cantante encarar semejante proyecto sola es como una tarea muy difícil. En ese sentido fue lindo, porque Juan se puso el proyecto al hombro y yo también en ese sentido me puse como colaboradora de él para ayudarlo en todo lo que se pudiera. Y muy agradecida con él, porque también, vuelvo a decirte, tener semejantes arreglos en un disco tuyo es un honor y un regalo para toda la vida. Porque como hablamos, ¿no? Sí, ahora sí, se sube todas las redes, todo. Sí. Y la parte buena de eso es que las cosas quedan ahí
0: para siempre,
1: para cuando cualquier persona tenga ganas de escucharlas.
0: Uh-huh. Me decías que alguien te dice, ah, no, pero a mí me gusta escuchar el disco. Todavía hay soñadores que piensan que se puede grabar ya CD, olvídalo. Editar un vinilo debe ser carísimo, y además el precio del vinilo es carísimo, ¿no? Ojalá, a todos nos gustaría, pero es hoy por hoy imposible para ustedes.
1: Sí, sí, tal cual, es literalmente eso. Uh-huh. Es caro un nivel que realmente ni siquiera podés pensar en hacerlo, pero si lo hicieras, igual tampoco tenés la garantía de que eso
0: se venda.
1: De que eso se venda. Entonces, también, bueno, estamos en una situación difícil porque todo se reduce a veces al mundo online, al Spotify, todo eso, y la dimensión física de ciertas cosas ya no está. Pero utópicamente me encantaría imprimir 1000 CDs, pero no sé cuánta gente sigue teniendo reproductor de CD.
0: Uh-huh, uh-huh,
1: porque uh-huh. Me parece que hay toda una magia en el diseño, las palabras que pone el artista en el interior del disco, de un montón de info, de saber cómo se grabó, con quién, qué técnicos, en qué lugar, todo más detalladamente. Y bueno, lo que pasa hoy es que por ahí escuchando las plataformas digitales también es una experiencia recortada.
0: Totalmente, totalmente. Me decías que esto se grabó orquesta y voz en el estudio al mismo tiempo.
1: Sí, live. Sí, sí,
0: como
1: literalmente.
0: Debe ser.
1: Una jornada completa. Y grabamos. En la sala principal está el piano con los 4 instrumentos de viento. Después en un cuartito separado estaba la batería, en otro cuartito separado estaba el contrabajo y yo grababa como en un pasillito. pero estuvo muy bien, la verdad.
0: ¿Lo grabaste este año?
1: Lo grabamos el 5 de diciembre del 2025.
0: Del año pasado.
1: Sí.
0: Muy bien, muy bien. Vamos a escuchar un Ellington.
1: Dale, me encanta.
0: Vamos.

0: Un tema de Duke Ellington, ¿no? I'm just a lucky so-and-so. ¿Cuál sería la soy afortunado, ¿no? Más
1: sí,
0: o menos.
1: Soy una persona con suerte.
0: Una persona con suerte. ¿Sos una persona con suerte, Barbie Martínez?
1: Yo creo que sí, sí.
0: ¿Por qué?
1: Porque hacer lo que me gusta en la vida, lo que me apasiona, lo que me hace feliz, me parece que es algo que no tiene precio.
0: Uh-huh. Quienes nos escuchan no pueden ver a Barbie mientras suenan los temas, ¿no? Ella está con sus auriculares absoluta y totalmente concentrada, viviendo lo que ella cantó, lo que toca la banda, lo que tocan los músicos, y es un disfrute total, y yo también, claro, yo también. Uno tiene que meterse en la música, y ayudan los auriculares, ¿no? Aunque nos dejan un poco sordos después, pero ayudan mucho porque te meten la música. Barbie, todavía no hay fecha de presentación de esta joya. Quiero preguntarte, también basándome un poco en la nota esta de Tiempo Argentino, la elección del repertorio, algo me dijiste fuera de micrófono, porque acá están todos los temas, o casi todos, y vos me ibas marcando. ¿Cuál fue? Lo hicieron con Juan Presas, ¿no? Entre los dos.
1: Sí, lo hicimos entre los dos. La idea era encontrar blues que fueran diferentes, que fueran contrastantes, para que hubiera variedad dentro de que la propuesta era solamente de blues, pero que fueran diferentes tipos de blues. Y entonces yo le pasé a él todo el repertorio de blues que yo tengo, temas que me podían, que me gustaban a mí o que yo interpretaba y conocía. Y él a su vez también tenía que ver esos temas tratando de imaginarse un universo X para hacer un arreglo.
0: Claro, claro.
1: Y después él a su vez me dijo, mira, yo tengo estos temas que me gustaría hacer o que conozco, y bueno, yo fui eligiendo los que al menos conocía, aunque tal vez no los hubiera cantado. Uh-huh. Y hay algunos que igual los estudié exclusivamente para este proyecto, es la primera vez que los canto, y un par que los elegí yo, que ya eran temas que hacía hace un tiempo. Igual, yo soy una cantante que soy muy fanática del jazz, soy muy jazzera y me gusta mucho cantar todo el tiempo repertorio jazzístico, y sí, en los conciertos por lo general puede haber un blues. Pero no es que tampoco tengo...
0: Bueno, pero el blues sí, forma parte.
1: Por supuesto, porque venimos de ahí, ¿no? El jazz,
0: claro,
1: viene de ahí,
0: claro.
1: Es la raíz del claro. Estilo. Entonces no tenía tanta cantidad de temas igual. O sea que también estaba abierta y me divertía enfrentarme a nuevos desafíos.
0: Uh-huh, uh-huh. Y evidentemente, bueno, tal vez vos no lo puedas decir, pero los desafíos que se plantea este repertorio los superás con todo, absolutamente, ¿no? Insisto, es un disco realmente fenomenal. Y quiero seguir escuchando. Esto que viene ahora me parece que lo elegiste vos, Señor Blues.
1: Sí.
0: ¿Por qué lo elegiste? Y lo decís así con esa sonrisa.
1: Me gusta muchísimo Horace Silver, me parece un compositor espectacular.
0: Gran pianista,
1: y además su música responde a un subestilo del jazz, que es el hard bop, donde la música es una fiesta. ¿Viste? Para la gente que a veces piensa, no, el jazz es demasiado tranqui. No, te juro, pones un disco de hard bop y te pones de un buen humor, te hace tan bien, porque te levanta realmente el estado, el ánimo. Y este tema, lo siento así, es un tema que... No hablas de nada demasiado interesante para charlar ahora, pero sí, el tema en sí, o sea, te remite a algo que es una fiesta.
0: Uh-huh. Bueno, ahí está. Señor Blues.

0: Ahí está el señor Blues de Horace Silver. La letra, ¿te acordás de quién es? Bah, no importa. No creo que
1: tiene
0: sea
1: que ser de él, porque él escribía las letras.
0: Ah, sí. No sabía eso, no lo recordaba. No lo recordaba al menos. Quiero, si vos me permitís, destacar otra vez los músicos, ¿no? Recién escuchábamos a Sergio Wagner en la trompeta, con un precioso solo. ¿Te gusta mucho el sonido de
1: sí,
0: Sergio?
1: Sí, me parece impresionante, Sergio.
0: Creo que tiene una trayectoria muy, muy importante. Ha manejado proyectos personales también, claro que sí. Pero no está tocando todo lo que él merece. Me parece a mí, a lo mejor me equivoco. Bueno, Gustavo Musso también es un músico de trayectoria en alto. Juan Presas, tenor y arreglos, y él dirigió también todo.
1: Sí.
0: Juan Canosa en el trombón, Pablo Raposo en el piano, Mauricio Dawit en el contrabajo y Bruno Varela en la batería. Y en la voz, Barbie Martínez. Sé que todos tus discos están, ya que hablábamos de eso, en las plataformas. En su momento charlamos de ese tema. Vos lo fuiste subiendo de a poco, ¿no? Entonces,

0: En realidad lo subí estos últimos, claro, los últimos 6 discos, o sea,
1: Sí,
0: antes de este que
1: claro.
0: apareció, los había subido a través del Club del Disco.
1: Pero están toditos
0: Están
1: ahí.
0: todos ahí, sí.
1: O sea que este es el séptimo
0: Este es el
1: trabajo.
0: séptimo.
1: Hoy recordábamos, el primero es de 2010, por ahí.
0: Lo grabé en 2008 y después lo edité en 2010, porque pasaron cosas en el medio.
1: ¿Pasaron cosas? Mejor no preguntar. ¿Qué cosas pasaron?
0: La vida misma y también algo que trato de transmitirle a toda la gente joven, que no hay ningún disco que no haya sido un desafío desde algún lugar, o que no hayan pasado cosas que si te desalentás muy fácil, entonces abandonás el proyecto. Entonces, bueno.
1: Cosas que te golpean y que te hacen abandonar proyectos.
0: Sí, que te hacen abandonar proyectos y porque también es un esfuerzo muy grande encarar un proyecto discográfico y es estresante. Y pasan muchas cosas. No es que todo sale fluido y perfecto
1: No,
0: de una.
1: claro.
0: De hecho, hay una famosa historia de Ella Fitzgerald que se presentó para bailar en un concierto amateur de esos que había y bueno, después le pidieron que cante y quedó como cantante. No como
1: Sí, esos fueron los comienzos.
0: los comienzos, pero
1: Con Che
0: bueno, a ella,
1: Guevara.
0: lo que ella quería que era bailar, la
1: Claro,
0: rechazaron,
1: la
0: digamos.
1: rechazaron.
0: Entonces, bueno, rechazos,
1: Menos mal, ¿no?
0: frustraciones,
1: Menos mal que
0: frenos,
1: la
0: total, para
1: rechazaron.
0: mí, tal vez ante las dificultades, si vos te pones fuerte, también es una posibilidad
1: Y
0: de ir para adelante, digamos.
1: este trabajo con la música que vos elegiste, o tal vez la música te eligió a vos, el jazz te eligió a vos, por
0: Sí.
1: algún proceso mágico, algún sortilegio, requiere esfuerzo, requiere mucho trabajo, requiere mucho remo, ¿no?
0: Dedicarse a la cultura en este país y por lo que tengo entendido en muchos países
1: Sí,
0: del
1: sí.
0: mundo es ya de movida como una tarea así como súper altruista. O sea, lo haces de verdad por amor. Y en eso vas a contramano del mundo.
1: Tal cual, tal cual. Barbie, vos estás dando clases de canto, ¿no?
0: Yo doy clases de canto, no tanto como en otras épocas, porque también canto mucho en vivo, por suerte, hace unos años. Entonces, bueno, en algún momento tengo que descansar o hacer otras cosas. Y bueno, ya como docente creo que hice mucho. Digo, talleres de jazz vocal, hablo de dedicarme muchos años. Y ahora estoy contenta porque escribí un libro de canto, que ya lo terminé. Y ahora no sé, me agarró así como una etapa que tengo inspiración para escribir cosas relacionadas con la música. Así que ahora estuve escribiendo ahí algo que acerca de cómo ser un buen líder y cómo ser un buen co-líder, si es que lo sos, y cómo ser un buen sesionista.
1: Muy bien,
0: Así que
1: muy
0: nada,
1: bien.
0: sí estoy muy entusiasmada. Me da ganas como de.
1: ¿Y algo de eso se va a publicar?
0: Sí, el libro
1: ¿El
0: pretendo
1: libro?
0: publicarlo en cuanto pueda conseguir
1: Dinerillos.
0: tal cual.
1: Bueno, ahí vamos
0: Pero
1: a
0: pues
1: tener
0: sí.
1: otro motivo para charlar.
0: Sí. Con ese proyecto estoy contenta porque la verdad es que cuando me empecé a hacerlo en la pandemia, después de un tiempo dije, qué difícil escribir un libro de canto. Fue realmente un gran desafío. Pero me pone muy feliz poder dejar un legado. No hay tanto material de cantantes que se dediquen a cantar en vivo que digan, bueno, mira, te voy a compartir un montón de cosas para que puedas avanzar más rápido,
1: Ahora,
0: más fluido en tu camino.
1: pregunto, ¿es un libro técnico o lo puedo leer yo también?
0: Es un libro que para mí tiene todo, porque es un libro que tiene un enfoque espiritual, ya de por sí. Entonces todo también. También apunta un poco a que muchas veces en el canto se trabaja mucho la técnica, bueno, la parte del cuerpo obviamente también, lo físico, ¿no? Y después está toda la parte psicológica y espiritual que es súper importante trabajarla y que a veces no se hace tanto foco en eso. Entonces, bueno, mi idea fue integrar un poco todo, en el medio cuento un montón de anécdotas, en el medio también cito un montón de grandes cantantes diciendo un montón de cosas acerca de un montón de temas, de cosas que está bueno tener en cuenta, que es una mezcla de todo. Tiene toda una sección que es de consejos.
1: Consejos para el hogar.
0: Son consejos cortos, pero que, bueno, esa es una parte más cortita. Después hay todo un desarrollo de un montón de
1: Me
0: temas.
1: va a
0: Bueno, la
1: interesar.
0: interpretación.
1: Claro.
0: Pero es un libro que lo puede leer completamente cualquier persona y que lo puede leer también cualquier músico. Yo se lo leí a mi novio, que es contrabajista, y cuando lo terminamos me dice, la verdad me dice, me encantó, pero ¿sabes por qué? Me dice, me da esperanza. Porque hablo un montón de cuestiones que son más técnicas, tipo sonido, afinación, bueno, interpretación. Y también hablo de toda la otra parte que vos tenés que trabajar en tu interior para estar bien con la música.
1: ¿Y por qué eso a él le dio esperanza?
0: Porque es un libro que en realidad lo que te plantea es que si vos trabajás un montón de cosas y te pones a pensar en un montón de aspectos y trabajás en vos mismo, ¿no? Te transformás. Eso siempre te lleva a buen puerto y a profundizar más en la música. Y eso siempre es ganancia. Siempre es para adelante, siempre es para mejor, ¿no?
1: Y volvemos un poco a lo que dijimos antes, ¿no? Cosas que hacen bien al alma.
0: Sí,
1: Absolutamente.
0: que son las cosas que en la sociedad las tenés al alcance de la mano, son gratis, ¿no? Bueno, también hay un gran cantautor uruguayo que se llama Gustavo Pena, que en uno de sus temas dice, asume y en vez de porquerías consume cosas bellas. Viste que si vos te pasás un tiempito, no sé, preocupado por la situación política o lo que sea, y te pasás viendo mucho el noticiero, de repente te sentís muy mal. Bueno, también hay que consumir cosas bellas. Consumir cosas bellas es todo esto.
1: Barbie Martínez, gracias. Reitero felicitaciones por este disco excepcional y lo mejor, lo mejor. Momentos robados, Con eso nos despedimos hasta la semana que viene. Barbie, otra vez, gracias.
0: Muchísimas
1: Gracias.
0: gracias, un placer.
1: Momentos robados.

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0: Inglaterra. Yo soy Rocío Méndez y estoy acá para compartirles algunas sugerencias y propuestas culturales para disfrutar en la ciudad de Buenos Aires. 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Un recorrido especial.
1: Yo creo que lo mejor que podemos hacer es pan, porque... ¡Qué lindo disco que te mandaste! Muchas gracias, Rocío. Vamos a tratar...
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